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2: Comenzamos. Bienvenidas y bienvenidos a este espacio cibernético digital de www.radioiberoleón.com, donde no todo está dicho. Para mí es un gran gusto recibirles en esta ocasión, en este espacio, técnicamente como quien dice inaugurando lo que es la temporada de otoño. Radio Ibero León, un gustazo para mí estar con todas y con todos ustedes a través de esta frecuencia cibernética digital de www.radioiberoleón.com. Mi nombre es Susy Ortiz y hoy tengo el gusto de, en este espacio, abrirle los micrófonos y conocer un poco más de Lesel, quien es cantante y compositor uruguayo, quien está estrenando su

0: que nos platiques un poquito de qué tal te ha ido en las últimas semanas de trabajo, cómo es esto, pues de dedicarse a la música.
1: Uf, es todo una aventura dedicarse a la música, pero bueno, es lindo, termina siendo un lindo camino con algunas piedras, pero se sortean, así que bueno, de a poquito avanzando. Ya estamos empezando en la quinta era con el quinto álbum, uh-huh. Que se llama Alquimia, como bien lo dijiste. Y bueno, salieron ya 3 singles desde abril, que estamos lanzando lo que va a ser el estilo del próximo álbum. Mi característica es que es siempre un pop fusión, entonces siempre se agrega algún género distinto o estrella como para que sea la marca diferencial del álbum, uh-huh. En este caso los sonidos rockeros con guitarras eléctricas son más presentes que en los álbumes anteriores, así que ese vendría a ser el diferencial, pero el tercer single sale completamente de esa zona de confort porque tenía que encontrarme a nivel de género de la otra persona, como bien dijiste, venía uh-huh. del tango, entonces era muy difícil encontrarnos en el medio del camino con un tango, entonces fuimos a un bolero contemporáneo mezclado con pop y okay. aires latinos, que eso es lo que hizo que los dos artistas se encontraran en una zona donde pudieran, tanto como yo como Valeria, encontrarnos en un lugar donde pudiéramos desarrollar nuestra parte individualmente y después como una combinación, ¿no? Uh-huh. Entonces realmente quedé muy contento con esta canción porque es muy distinta y muy profunda y muy introspectiva a nivel de letra. Diesel siempre se encarga de que la letra sea protagonista absoluta de las canciones. Siempre con mensajes positivos, con mensajes de resiliencia, esperanzadores, de amor incondicional, de unidad, para que esa frecuencia 432 Hz que está compuesta la música siempre entre con buena vibra a nivel de letra, y así ese subconsciente que está recibiendo muchas veces ataques por condiciones negativas, empiece uh-huh. a limpiarse un poquito y nos mejore un poquitito más la vida todos los días, ¿no? Entonces, como que mi música pretende ser un poquito un remedio para buscar un poquito más de armonía en nuestras vidas.
0: En nuestras vidas, así es. Oye, y específicamente, este sencillo, Sin Equipaje, ¿cómo nace o de dónde te inspiras para esta canción?
1: Bueno, lo más mágico de esto es que normalmente cuando me enfrento a una colaboradora o un colaborador, siempre compongo la canción, como dije, buscando el camino del medio a nivel del género, pero la letra nace en forma mágica, porque siempre cuando le presento la letra al artista invitado, siempre me dice, pero no me conoces tanto como para haber escrito esto, que es para mí 100%, ¿no? Uh-huh. Es como que la canción conoce íntimamente las batallas o las tormentas que está pasando esa persona, entonces es un bálsamo específico y es mucho más fácil que se adueñe de la canción, porque yo busco también desde mi parte sanar mis problemas a través de la música, entonces que eso también se pueda trasladar al otro artista es maravilloso. Y bueno, esta canción habla de todas esas ataduras que nosotros a veces heredamos o a veces adquirimos y que a veces no queremos seguir cargando, ¿no? Entonces, como no podemos cambiar el pasado porque ya fue, y es mejor no mirar para atrás, lo que podemos hacer es cómo cargar esas cosas, cómo cambiar la forma de cargarlas, ¿no? Uh-huh, cómo uh-huh. desapegarse de esas cosas. Y bueno, de eso habla Sin Equipaje, porque el quitarse esos pesos de la mochila hace de que uno esté más liviano y pueda caminar más en paz consigo mismo. Entonces, la magia de esto es que, bueno, para la otra artista le vino al pelo porque era algo que necesitaba cantar para sanar, y yo siempre sano en el camino porque siempre

0: viene bien una cuota de estas cosas, ¿no?
1: Sí, no, definitivamente, como lo mencionabas hace ratito, ¿no? Qué padre que a través de tu música, de tus letras, pues puedas llegarle a cosas de la vida cotidiana, pues de la gran mayoría, ¿no? De las personas
0: total.
1: Que andamos por aquí, ¿no? Entonces, qué bueno
0: sí.
1: que le atinan y que pueden como acompañar ciertos momentos de la vida de muchísima gente. Oye,
0: Exacto.
1: me gustaría ahora preguntarte si ya han tenido algunas impresiones, algunas opiniones de sus fans, de sus seguidores. ¿Cómo fue el, oye, te escuchamos ahora con Valeria, o oye, de esta chica de dónde, o al revés, ¿no? Que hayan dicho, oye, ese muchacho qué peo, o qué onda, ¿no? Entonces, ¿cómo les fue? ¿Qué comentarios
0: Bueno,
1: han
0: la
1: recibido?
0: canción tuvo muy buena recepción. Increíblemente es una canción que no es comercial y salió como single porque tenía una artista invitada, pero son esas canciones que se integran de a poco y que son canciones para escuchar, hacer introspección, pero no es para bailar, no es una canción que tiene el formato de single, ¿no? Pero es una canción tan solemne que se merecía ese trato individual y ese trato personal, ¿no? Entonces, era tipo como como una duda que generaba de, bueno, cómo iba a ser recibido, ¿no? Porque si esto está integrado dentro de un álbum, bueno, es una canción más del álbum, bueno, puede gustarte o no gustarte, pero salir como con todos los focos era un riesgo y siempre, sobre todo, del lado de la artista invitada, porque hay que acordarse de que normalmente sus fans son amantes del tango. Entonces, estamos muy distantes de ese género. Entonces, también yo busqué esa forma de ir hacia el bolero porque es algo también latino y es algo que también ella, cada tanto en los recitales en vivo, que tienen millones por mes, siempre mete algún bolero. Entonces, dije, ta, puedo agarrarlos por ahí. Y realmente los comentarios fueron maravillosos. Y comentarios sentidos de sacarme lágrimas, de ver que la otra persona me diga, hace muchos años que no escucho una canción tan profunda y tan sentida como esta.
1: Qué padre, qué
0: Entonces,
1: padre.
0: eso es bálsamo para mí absoluto, ¿no? Porque es lo que yo busco, ¿no? Lo que más quiero en este camino es que la otra persona reciba la música de Lessel y que la abrace, ¿no? Que se la adueñe y que se la quede, porque es lo que busco yo, ¿no? Yo no busco que esto salga en las discotecas y que sea, yo lo que busco es que esto sirva para un momento del día o de la semana o del mes donde necesitas esto para sanar o para levantarte y seguir caminando, ¿no? En ese momento que te caíste, porque todo lo que nos pasa a todos, universalmente, están integrados en estas canciones. El miedo, la culpa, el no sentirse suficiente. Son todas esas trabas que nosotros nos ponemos a nosotros mismos por cosas que nos pasaron, por cosas que heredamos, por cosas que vivimos, pero que también tenemos formas de mirarlo distinto, ¿no? Y bueno, hubo un álbum que es el álbum pasado, que se llama Frecuencias, que yo me dediqué específicamente a contar mi historia con todos mis miedos, mis culpas, mis todos. Y ahí es donde yo puedo decir perfectamente, yo sé de lo que estoy hablando porque yo lo viví y esta es la forma que yo salí de esas cosas. Entonces, también no son palabras vacías o palabras que puedo haber adquirido en algún lado. No, no, son cosas que yo viví y que yo experimenté y yo así salí. Ojalá te sirva a ti también para también aplicar la misma fórmula y que estés un poquito mejor después de escucharla y después de adquirir esa información que la letra te está dando, ¿no?
1: Claro, definitivamente sí. En unos segunditos más la estaremos poniendo aquí al aire en Radio Ibero León, pero antes de irnos a escuchar la canción, me gustaría que nos recordaras cómo podemos seguirte, cómo podemos estar al pendiente de tus siguientes lanzamientos, conocer mucho más de tu música. Cuéntanos, ¿cómo podemos estar al pendiente de ti?
0: Espectacular, mira, Instagram me pueden encontrar bajo Lessel-Music, ahí me pueden seguir y me hacen un favor también, porque hay que aumentar la audiencia. Y después en todos el resto de los lados, si ponen Lessel así directamente, me encuentran en todas las plataformas digitales. En YouTube estoy como Lessel Music, pero también si ponen Lessel, soy el único artista que está por ahí, así que hay millones de videos ya oficiales y de podcast y shorts y lo que sea, hay como 500 videos ya, uh-huh. Y hay una trayectoria larga de la parte visual, y hay videos muy lindos por todo lo que es la fotografía de ciertos videos, y vale la pena mirarlos. Y después en el resto de los lados, ya te digo, ponen Lessel ya mismo en Google y ahí aparece mi página web, que es lesselmusic.com, y el resto de las plataformas. Así que no es complicado encontrarme. Yo los invito a que vayan y escuchen, porque hay mucho material ya, y estoy seguro que va a haber alguna canción que te va a resonar y te la vas a quedar para ti. Y bueno, tienen para bailar, tienen para pensar. Hay rumba flamenca, hay country, hay rock, como en este caso, hay folk, hay pop comercial completamente, hay un poco de electrónica, hay de todo.
1: Perfecto.
0: Para todos los gustos.
1: Perfecto, muy bien, entonces ahí estaremos al pendiente. Lessel, muchísimas gracias por aceptar esta invitación.
0: No, por favor, muchas gracias a ti, Susi, por otorgarme este espacio, y les mando un saludo enorme a todo México, que es mi audiencia favorita, porque es la mayor cantidad de público la tengo en ese bendito país. Así que bueno, les mando miles de bendiciones a todos ustedes y un gran agradecimiento por el apoyo.
1: Perfecto, muy bien, pues gracias a ti, gracias por los saludos. Vamos a escuchar esto que se titula Sin Equipaje, de Lessel, que nos viene a presentar aquí en Radio Ibero León, donde no todo está dicho.

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3: La Universidad Nacional Autónoma de México informó que a partir de hoy, 5 de agosto, los aspirantes a nivel licenciatura podrán consultar en el micrositio del concurso de selección Licenciatura 2026 los listados por programa, entidad académica y modalidad con el puntaje mínimo requerido para saber si son candidatos a presentar el examen de control presencial. La página estará disponible en la página de la Dirección General de Administración Escolar, así con estas iniciales, dge.unam.mx.
4: Los aspirantes que cumplan con el puntaje mínimo podrán ingresar con su clave personal a la opción Tu sitio, que estará alojado dentro del micrositio del concurso de selección de ingreso a la licenciatura. Ahí obtendrán su cita para el examen de control presencial, donde se detallará la fecha, horario, sede, croquis de ubicación y la documentación requerida.
3: Y el examen se aplicará de manera presencial entre el 12 y el 19 de agosto en las siguientes fechas y sedes: en León, Guanajuato, el 12 y 13 de agosto; en Oaxaca, Oaxaca, el 13 de agosto; en Tijuana, Baja California, el 15 y 16 de agosto; y aquí en la Ciudad de México, los días 17, 18 y 19 de agosto. El micrositio del concurso de selección de ingreso a licenciatura también ofrecerá opciones de atención en caso de dudas y aclaraciones.
4: En más de este tema, aspirantes admitidos en el examen de admisión a la licenciatura de la Universidad Nacional Autónoma de México promovieron los primeros amparos contra la realización de un examen de control anunciado por el rector Leonardo Lomelí Venegas para continuar el proceso de ingreso. De acuerdo con las listas del órgano de administración judicial, los tres primeros recursos de amparo fueron turnados a los juzgados noveno y décimo de distrito en materia administrativa en la Ciudad de México. No obstante, dichas instancias negaron por ahora conceder la suspensión solicitada y requirieron a los denunciantes precisar con mayor claridad el acto de autoridad que buscan controvertir.
3: Y siguiendo con temas de educación, ahora en el tema de las escuelas militarizadas, a pesar de la instrucción dada por la Secretaría de Educación Pública para clausurar o modificar el plan de estudios de estas escuelas particulares militarizadas en el país, antes del 31 de agosto, los gobiernos estatales de Guanajuato y Zacatecas indicaron que mantendrán la operación de sus subsistemas públicos de nivel medio superior que operan bajo esquemas de disciplina militar. Explicaron que pese al nombre, se trata de instituciones públicas creadas en 2018 centradas únicamente en la educación tecnológica con enfoque en ciberseguridad, protección civil y seguridad ciudadana.
4: Por otro lado, autoridades federales desarticularon 4 centros presuntamente utilizados para el procesamiento ilícito de combustible o huachicol en San Luis Potosí, Hidalgo y Morelos. Los operativos derivaron en el aseguramiento de inmuebles, cientos de miles de litros de petrolíferos, tanques, contenedores, maquinaria y diversa documentación. Las investigaciones iniciaron a partir de denuncias anónimas recibidas por el Ministerio Público Federal, las cuales alertaban sobre inmuebles donde presuntamente se realizaban actividades relacionadas con el procesamiento ilegal de hidrocarburos.
3: Por otro lado, les contamos que el creador de contenido sinaloense, César Gastelum, conocido por su presencia en plataformas como TikTok e Instagram, fue asesinado anoche a balazos en un ataque directo ocurrido en una de las zonas comerciales más exclusivas y transitadas de Culiacán, Sinaloa. De acuerdo con los reportes preliminares, el homicidio se registró sobre el bulevar Enrique Sánchez Alonso, a las afueras de una sucursal de comida rápida ubicada en el desarrollo urbano Tres Ríos. El influencer, que contaba con más de medio millón de seguidores, se encontraba en la vía pública grabando contenido para sus redes sociales en compañía de otras dos personas cuando fue interceptado.
4: El bloque opositor Juntos por Tabasco, integrado por el PRI y el partido Somos México, presentará denuncias formales ante el Instituto Nacional Electoral en contra de Andrés Manuel López Beltrán por presuntos actos anticipados de campaña rumbo a las elecciones intermediarias de 2027. Cuestionada al respecto, la presidenta Claudia Sheinbaum invitó a que todo aquel que sepa que un aspirante a candidato se adelante a los tiempos lo denuncie ante las instancias correspondientes. Escuche usted las palabras de la presidenta.
2: Eso determina el INE.
5: Es que las campañas...
2: La ley...

0: Por su parte, la presidenta de Morena, Ariadna Montiel, también salió a la defensa de López Beltrán y aclaró que los recorridos que realiza el aspirante son únicamente campañas de información en defensa de la soberanía nacional y adelantó que denunciarán los actos anticipados del PRI y del PAN. Vamos a escucharle.
1: Así que Andrés, me parece que pues está tomando las tareas militantes que todos debemos tomar en defensa de la soberanía y la transformación. Así que está haciendo lo que les estamos pidiendo a toda la militancia, combatir la desinformación, esto es muy importante, repartir el periódico Regeneración, convencer a más de nuestro proyecto, en fin. Entonces, pues Andrés está haciendo lo que le toca allá en su natal Tabasco.
2: También la presidenta nacional de Morena, Adriana Montiel Reyes, informó que solicitó a la Comisión Nacional de Honestidad y Justicia realizar las investigaciones correspondientes para suspender de sus derechos políticos a Nayeli Salvatori y Grace Palomares, diputadas morenistas en el Congreso de Puebla, cuyos comentarios despectivos sobre los adultos mayores causaron indignación y fueron ampliamente difundidos en redes sociales.
0: Y en otras cosas, en una edición vespertina del Diario Oficial de la Federación, se publicó el decreto presidencial mediante el cual se busca fortalecer la transparencia del gobierno federal, a pesar de que en su conferencia de prensa, la Secretaría Anticorrupción y Buen Gobierno, la secretaria Raquel Buenrostro, anunció que se eliminarán los argumentos para que un servidor público reserve información de interés público. En el decreto no se precisa nada al respecto. Sus disposiciones se incorporarán a la Ley General de Transparencia mediante una iniciativa que será enviada al Congreso al inicio del próximo periodo ordinario de sesiones.
2: Agencias de investigación en los Estados Unidos anunciaron el desmantelamiento de una red dedicada a la adquisición ilegal y el contrabando de armamento hacia organizaciones criminales en México. La operación conjunta, coordinada por la Fuerza de Tarea de Seguridad Nacional de Estados Unidos, culminó luego de 2 años de trabajo con la presentación de cargos criminales contra 28 personas. Se informó que el núcleo de la organización operaba mediante el reclutamiento de intermediarios para comprar armas de fuego en establecimientos autorizados de Arizona, las cuales posteriormente eran trasladadas a México de forma clandestina.
0: Y en el ámbito internacional les contamos que el gobierno de Brasil reducirá su presencia diplomática en Argentina tras nuevos ataques del presidente argentino Javier Milei contra su homólogo brasileño Luis Inácio Lula da Silva. Esta es la primera vez en la historia reciente que se produce una medida de este tipo entre ambas naciones. Una portavoz de la Cancillería brasileña dijo a medios extranjeros que desde el domingo pasado Milei ha llamado a Lula ladrón en 3 ocasiones. Asimismo, el presidente argentino ha declarado que espera que Brasil también se pinte de azul, en alusión a un posible triunfo del opositor Flavio Bolsonaro en los comicios presidenciales a realizarse en el mes de octubre.
2: Por otro lado, el presidente estadounidense Donald Trump aseguró ayer que las conversaciones con Irán están en curso en este momento, aunque el régimen lo niegue. Durante un evento en la oficina Oval dijo: "Esta es la última oportunidad para que firmen un buen documento, un acuerdo que evite una mayor escalada bélica y que evite que su liderazgo sea decapitado".
3: Primero, pues este decreto lo que va a buscar es impulsar a que todas las instituciones publiquen información más allá de las obligaciones legales. Como ustedes saben, cuando el INAI terminó y que iba a ser transferido una parte a la Secretaría de Anticorrupción y Buen Gobierno, el portal de transparencia estaba caído casi todo el tiempo. Bueno, durante nuestra recepción de la plataforma la hemos estado estabilizando, ya que es una plataforma que cuenta con más de 8 años que fue creada. Esto para que todo el mundo tenga un acceso oportuno a la información.
4: Y ayer le contábamos de esto, lo reportamos en vivo con Ernesto Osorio de lo que pasaba en la mañanera, pero siempre pues nosotros nos gusta darle información pues contrastada pues con quienes son expertas y expertos en estos temas, que es el caso de Lourdes Morales, a quien ya tenemos en la línea. Usted la conoce muy bien,

0: experta en estos temas, colaboradora de otras instituciones con México Evalúa. ¿Cómo estás, Lourdes?
1: Muy bien, Mario, ¿tú qué tal? Buen día.
0: Buen día. A ver, pues ayúdanos a poner en perspectiva, porque pues, aquí hemos dicho muchas veces que la labor del periodismo no es repetir lo que dice una fuente, sea la que sea, pero particularmente cuando es el gobierno, sino después de informar, pues acompañarlo con otros elementos como para contrastar si es cierto, por ejemplo, como dice Raquel Buenrostro, pues que antes fallaba más la plataforma y ahora no, o qué fue lo que se reportó ayer, que he visto que alguien dice, pues es que eso era lo que ya estaba considerado en la ley. Ayúdanos a entender qué fue lo de ayer, por favor.
1: Sí, bueno, a mí no me ha pasado previamente al decreto y a reforma en materia de simplificación orgánica, que fue esta decisión, esta reforma, que desapareció a 7 órganos constitucionales autónomos, entre ellos el INAI. Recordemos que después de una serie de reformas de reconocimiento del derecho a saber desde 2001, se llegó a tener un órgano nacional para tener parámetros comunes y para que a través de la Plataforma Nacional de Transparencia, pues quien quisiera solicitar información o verificar las obligaciones de las instituciones obligadas a publicar, que son todas aquellas que reciben recursos públicos, lo encontraran en un solo punto que era la plataforma. O sea, a mí cuando existía la plataforma no se me caía. Yo hacía solicitudes y recibía la respuesta, cosa que ahorita ya no sucede. Ahorita hay muchas cosas de la Plataforma Nacional de Transparencia que no funcionan, entre otras, una herramienta que es muy útil, que es, por ejemplo, las solicitudes anteriores. Si uno hace una solicitud, anteriormente podíamos ver qué habían solicitado otras personas.
0: Ahora no.
1: Y ahora no se puede. Esa funcionalidad ya no existe.
0: O sea, ¿podías ver qué habían solicitado y qué les habían contestado?
1: Exacto. Pues digo, uno no es tan original como puede pensar, ¿no? Muchas veces cuando queremos información de las instituciones, ya hay otras personas que las han solicitado y están ahí las respuestas. Y ahorita ese motor de búsqueda no funciona como funcionaba antes, entre otras cosas. Pero bueno, vamos al decreto. Se anuncia este decreto en donde se enfatiza que se va a explorar 4 áreas específicas. Una es contrataciones públicas, la otra es las filiales de Pemex y la CFE, en donde se afirma que se publicarán todos los contratos y toda la información relevante como informes de agencias extranjeras, estados financieros, gobierno corporativo, políticas de operación y contratos, fiscalización y auditorías, en donde se informa que se publicará información adicional sobre el programa anual de fiscalización y la invitación a sumarse a estados y municipios de otros poderes para hacer más oportuna y transparente la actuación pública. ¿Por qué es una invitación? Pues porque ya no tienen la rectoría del INAI, en donde una instancia nacional podía, no era invitar, era cumplir con las obligaciones. Y con la reforma en materia de simplificación orgánica se fragmentó pues la rectoría de la garantía del derecho a saber, se traspasó a las contralorías y básicamente ahorita no se está cumpliendo. Hay muchas instituciones que no están cumpliendo con las obligaciones y no pasa nada ante el incumplimiento. Y por otro lado, que este decreto me parece que se contrapone y obliga a volver a reformar la Ley General de Transparencia, porque cuando desaparece el INAI, reforman la Ley General y aumentan nuevas causales de reserva. Antes existían una serie de causales en donde se evocaba efectivamente la información que comprometiera la seguridad nacional, la seguridad pública o la defensa, pero eso no tenía que ver con contratos, porque si estaban las instituciones de defensa ejerciendo recursos públicos, pues claro que tenían que abrir esa información, eso no tiene que ver con seguridad nacional. Y ahora en las nuevas causales, que ojalá y las deroguen, aprovechando que ella anuncia en el decreto que no se ha publicado en el Diario Oficial de la Federación, pero habla de que van a reformar la ley o van a ser compatible con este decreto, a menos de que ya estemos legislando por decreto, las nuevas causales incluyen aquellas que comprometan la paz social. O sea, ¿qué es eso? Todo aquello que comprometa la paz social. O sea,
0: esa es una razón para no revelar información de un contrato, de una asignación pública. Ese es un, o sea, ¿podrían decir que no te lo dan porque revelarlo afecta a la paz social?
1: No solamente contrato, información, por ejemplo, de la captura del Mayo, porque puede
0: Okay.
1: comprometer la paz social, o información de operativos, o una serie de datos que pueden interpretarse porque el término es ambiguo, y
0: Claro.
1: entonces es una nueva causal de reserva. Otra nueva causal,
0: Sí,
1: que
0: te
1: haya un
0: escuchamos.
1: daño mayor al interés público. Que aquella información que haya, que signifique un daño mayor, que tenga que ver con procesos administrativos o judiciales y cuestiones que no hayan quedado firmes, por ejemplo, si ustedes quisieran saber algo sobre casos como Odebrecht, pues ya no podemos, porque
0: Ajá.
1: es un daño mayor al interés público y es una resolución que no ha causado Estado. Luego, otra causal, estudios y proyectos que afecten al interés del Estado. Se puede negar información en donde se divulgue esta información y haya un riesgo para su realización en el contexto de procedimientos aún en trámite. Entonces, si
0: Eso
1: hay
0: que
1: una
0: nos estás
1: licitación,
0: diciendo, esto
1: sí.
0: que nos estás explicando, Lourdes, ¿es lo que está actualmente o lo que viene en el decreto?
1: Lo que está en la Ley General de Transparencia, que se
0: Okay.
1: añadió a la luz de la extinción y que se contrapone a lo que se dice en el decreto, un decreto que no ha sido publicado en el Diario
0: Okay.
1: Oficial.
0: Okay.
1: Entonces,
0: Entonces,
1: esta otra causal, pues no.
0: hoy estamos en este mundo donde por todas estas razones que nos estás explicando te pueden negar información prácticamente de cualquier cosa. ¿El decreto en qué sentido, si es que lo hace, corrige esto?
1: Ah, pues tendría que, no, pues no se puede legislar por decreto.
0: De
1: El
0: acuerdo.
1: decreto tendría que venir acompañado de una nueva ley o de la eliminación de esto que es incompatible. Hay otras dos más que quiero señalar que son terribles. La
0: Sí.
1: corrupción no acreditada. Antes teníamos como una de las excepciones de reserva en los casos de corrupción y las violaciones graves a derechos humanos. Pero ahora resulta que si no está acreditado, es decir, si no se ha sancionado, si no se ha terminado el proceso judicial, no puede tener esa información. Lo cual me parece insostenible. Y la
0: Okay.
1: última, confidencialidad de investigaciones contra funcionarios. Es
0: Ándale,
1: decir,
0: pues.
1: si hay quejas, denuncias, procedimientos administrativos contra servidores públicos, mientras están en trámite o no tengan sanción, no podemos saber. Entonces, pues sin duda, esto se contrapone con todas las intenciones del decreto.
0: Claro, ahora, el decreto que me queda clarísimo lo que tú dices, que si esto está en la ley, un decreto no puede corregir lo que está en la ley, que por eso tendría que haber una reforma, porque si no, estamos pues en una simulación, en el mejor de los casos, pues porque no corresponde y podrán acogerse a lo que dice la ley y con eso están tan blindados.
1: Exacto.
0: ¿Qué es lo que dicen que viene en el decreto? Porque entiendo que no se ha publicado y por lo tanto pues tampoco está en funciones. Pero, ¿qué es lo que plantea el decreto distinto a lo que nos acabas de explicar?
1: Ella dice que se hará una simplificación de las 17 reservas de interés público y seguridad nacional, dando prioridad a que la información que se reserve no solo sea temporal, sino que se publique en versiones públicas, que algo se dé. Y también dice que este decreto estará acompañado de una propuesta de modificación a la Ley General de Transparencia. O sea, claramente se están enfrentando a su
0: Okay.
1: propia opacidad y desde el Ejecutivo se quiere corregir lo que pues está sucediendo, que es la opacidad de las instituciones que aprovechan el desmantelamiento del Sistema Nacional de Transparencia para la opacidad y para la discrecionalidad. Y evidentemente sabemos que la opacidad pues es la prima hermana de la corrupción, ¿no?
0: ¿Y hay algún reconocimiento de que están corrigiendo algo que está mal o no?
1: Nada, nada, pues dicen que la plataforma no funcionaba cuando sí funcionaba, ahorita es cuando no funciona. Y por otro lado, pues ahí no hay capacidades. Las personas que están ahora a cargo, en el caso de las Contralorías, de la garantía del derecho a saber, pues están sobrecargadas de funciones. No es como si tuvieran una atribución única y exclusiva de la garantía del derecho a saber, sino que tienen un chorro de otras atribuciones y encima de todo les cayó la transparencia sin tener las capacidades. Y en el caso de Transparencia para el Pueblo, pues un grupo bastante reducido de personas que no se dan abasto con las solicitudes de información. Entonces tenemos por un lado instituciones que no cumplen y por el otro lado vigilantes que no logran obligar a que cumplan con esa publicación de información, ¿no?
0: Ok, ya para ir cerrando, Emilio, tú tienes una pregunta. A ver. Ah, bueno, a ver, la recojo rápidamente. Nos decía Emilio que si puede, suponiendo que se corrige esto que nos estás diciendo con el tema de la ley, si puede garantizarse que se cumpla sin organizaciones, sin instituciones que sean realmente autónomas.
1: Pues si está por decreto, el problema es que cómo vamos a hacer que las instituciones se autorregulen. O sea, ¿qué pasa si la propia, digamos, jefatura de una institución o el encargado de una institución decide que esa información no se publique? Pues no tiene la capacidad ni la atribución, la contraloría de contradecir a la persona a la cual está subyugada, ¿no? O que no tiene una jerarquía mayor. Entonces, el diseño está hecho para que no funcione. Es un mal diseño. Tendríamos que plantear, pues, ya no regresar al INAI, pero sí tendría que haber una institución ajena a la jerarquía de la institución del sujeto obligado para publicar. Ahora, es cierto que la Plataforma Nacional de Transparencia se diseñó, digamos que es un modelo del siglo pasado, y que ahorita tenemos mucho más tecnología, tenemos inteligencia artificial, y si hubiera una verdadera voluntad de publicación y de apertura, pues sería relativamente fácil que a través de Machine Learning se publicaran las obligaciones de transparencia de manera proactiva. Ahora le dicen con sentido social, ¿no? Si hubiera realmente esta voluntad de hacer una política de transparencia. Pero lo que vemos ahorita, y que ya estamos viendo también las secuelas de estas resoluciones, es que regresamos pues a los años 70 con la opacidad de las instituciones.
0: Vaya. Pues muy claro, Lourdes, como siempre. Gracias, te mando un abrazo.
1: Gracias, buen día.
2: Lo que hay en el fondo es que no están de acuerdo con nuestro gobierno, porque ellos quisieran tener los mismos privilegios que tenían antes. Pero ya no. México cambió, y cambió porque el pueblo de México lo decidió. ¿Hay censura? No hay censura. ¿No se está de acuerdo con los lineamientos? Pues hay que buscar adecuarlos para que sean más claros. Pero el derecho de las audiencias es un principio constitucional.
0: Bueno, vamos a platicar de ese tema, que a mí, oyendo a la presidenta, pues no me queda claro de qué privilegios habla que se quieran restituir, porque este tema de los derechos de las audiencias no tiene que ver con ningún tipo de privilegio para quien está detrás de un micrófono. Pero vamos a platicar de esto, que lo hemos estado abordando con diferentes voces, con Hilda Saraí Gómez González. Ella es presidenta de la Asociación Mexicana de Defensorías de las Audiencias. Ayer lo platicábamos sobre el comunicado que publicaron y que le compartíamos, pero nos pareció interesante conversar directamente con la presidenta. Y Hilda, ¿qué tal? Muy buenos días.
3: Buenos días, Mario. ¿Cómo estás? Un gusto conversar contigo y con las audiencias de Ibero 90.9.
0: Muchas gracias. A ver, empecemos por algo que evidentemente para muchos es muy conocido, pero cuando hablamos de los derechos de las audiencias, ¿de qué estamos hablando?
3: Fundamentalmente estamos hablando de derechos humanos. Ajá. Y estamos hablando de derechos a los que toda la población, toda, sin importar su ocupación, su origen étnico, su orientación sexual, su ocupación, tienen derecho, desde niñas, niños, adolescentes, hasta adultas, adultos mayores. Son derechos humanos.
0: ¿Cómo cuáles?
3: Estamos hablando que en la ley en materia de telecomunicaciones y radiodifusión, en el artículo 250, están enlistados 8 derechos de las audiencias y hay un apartado 9 en donde señala y los que aparezcan en esta y otras leyes. Y me explico. Derechos de las audiencias son, por ejemplo, a que se distinga entre información de los hechos que suceden en el mundo, de publicidad y de propaganda. Eso es muy importante. Las audiencias tenemos derecho a que en las producciones, los contenidos que transmiten la radio y la televisión, se atiendan los derechos humanos, haya perspectiva de género, se atienda el interés superior de la niñez y que no haya discriminación, por ejemplo. Tenemos derecho también a que cuando una radio o una televisora cambian su programación por alguna causa, la que sea, nos avisen y nos digan su programa, el noticiario de Mario Campos, por esta ocasión no va a salir porque le vamos a llevar una transmisión especial de control remoto, por decir algo, ¿no? Tenemos derecho a que nos avisen ese tipo de cambios. Tenemos derecho también a que el derecho de réplica sea una realidad con base precisamente con la ley del derecho de réplica que está normada desde hace muchos años en nuestro país. Tenemos derecho también como audiencias, y con esto terminaría, a que de acuerdo con la nueva ley se distinga entre opinión y información, por ejemplo, ¿no? Son nueve derechos que están ahí muy claros, todos tienen que ver con derechos humanos, insisto, con ética de la información, con un cuidado periodístico y con un cuidado mediático en esa relación con las audiencias.
0: Ok. Bueno, esto ya existe, existen los defensores, defensoras de las audiencias, y se ha ejercido además durante muchos años. Yo incluso alguna vez participé como defensor de la audiencia en la Cámara de la Industria de la Radio y la Televisión, y me ha tocado como conductor interactuar con los y las defensores de audiencias, en donde hay veces que nos han planteado, por ejemplo, por una información que dimos que después resultó que no era verdadera, pero que en su momento parecía verdadera, ¿por qué se decidió transmitir? En fin, esto ya ha venido pasando. Ahora vienen unos lineamientos, y ustedes en este desplegado, en este comunicado que emiten el día de ayer, advierten algunas preocupaciones sobre los términos en los que viene, y hablan, por ejemplo, de atribuciones que no están consideradas, pero que ahora se estarían agregando y que entiendo no están basadas en la ley. ¿Cómo cuáles, presidenta?
3: Desde nuestra perspectiva, hemos estado trabajando al interior de la Asociación Mexicana de Defensorías de las Audiencias, que es una organización académica, ciudadana, que no tiene ninguna afiliación partidista como organización. Tampoco es una entidad gubernamental de ningún tipo, ni está asociada, emparentada con ningún medio de comunicación. Somos en la actualidad 37 personas las que formamos parte de la AMDA. Todos somos defensoras de las audiencias o integrantes de la academia, en donde el tema forma parte de nuestras actividades cotidianas. Entonces, en esa lectura que nosotros hacemos de los lineamientos, que los lineamientos es una obligación legal de la Comisión Reguladora de Telecomunicaciones, era su obligación formular esos lineamientos para, digamos, operativizar el ejercicio de los derechos de las audiencias. Nos parece que la Comisión Reguladora se agrega asuntos, temas que no están en la ley en materia de telecomunicaciones y radiodifusión.
0: ¿Cómo cuál?
3: En uno de sus apartados, pues, se agregan derechos de las audiencias, que no son estos ocho que yo te menciono, ¿no? Sí. Que están en la ley. O desde su origen, las defensorías se plantearon como entidades ciudadanas independientes del gobierno y del medio. Las defensorías, claro, los defensores, defensoras, no somos ni empleados del gobierno ni empleados del medio. Somos figuras ciudadanas independientes que tendemos puentes entre los medios de comunicación y las audiencias. En estos lineamientos lo que vemos es una suerte de, que nos desmientan si no es así, pero en una primera lectura y en un análisis jurídico que hemos hecho, nos parece que la Comisión Reguladora de Telecomunicaciones tiene una intención como de coordinar, digámoslo eufemísticamente hablando, a las defensorías de las audiencias, ¿no? Uh-huh. Y tener como que la última palabra cuando una defensoría, entre comillas, no logre resolver un diferendo. Las defensorías no somos entidades jurisdiccionales o cuasi jurisdiccionales. Somos entidades de intermediación, somos entidades de educación mediática, si me apuras, somos entidades de seguimiento ético en el desempeño de los medios de comunicación, pero de ninguna manera actuamos antes de que los contenidos se transmitan, porque ciertamente, claro, ahí estamos en pleno acuerdo. Los derechos de las audiencias no significan ninguna clase de censura, y las defensorías de las audiencias tampoco somos agentes de censura de ningún
0: tipo. A ver, vamos a eso, porque me parece muy importante esto que nos está explicando Hilda Saraí Gómez González, quien preside la Asociación Mexicana de las Defensorías de las Audiencias, porque pongo un ejemplo. A mí me ha tocado, que pongo vuelvo al caso que puse, porque nos tocó aquí en Radar hace algunas semanas apenas, donde nosotros hicimos una información que Irán dijo que había dañado un barco de Estados Unidos, y aquí lo reportamos. Después al paso de las horas, porque fue información reportada en su momento por el gobierno de Irán, así se reportó, resultó que no habían destruido ese barco que habían dicho, y entonces corregimos. Y lo que el radioescucha nos decía era, pues, ¿por qué habíamos dado la información si no estaba confirmada? Y explicamos lo que yo personalmente expliqué a la Defensoría de Audiencia de Ibero 99, es que en un evento en desarrollo, como en una guerra, pues nosotros no tenemos la capacidad de estar contrastando la información, y que nuestra obligación en todo caso era identificar la fuente de quien lo había reportado, y lo habíamos señalado abiertamente. Habíamos dicho, de acuerdo al gobierno de Irán, pasó tal cosa. Y ya después corregimos una vez que hubo la información suficiente. En un caso como ese, lo que estamos viendo ahora con la propuesta de alineamiento, Silda, es que ese radioescucha, que puede ser una persona real o no, porque o puede ser una persona independiente o puede tener una agenda, si esa persona, por ejemplo, podría llevarlo a la propia comisión y ya no a la defensoría, o sea, que no se diera por satisfecha por la defensoría de la estación, ¿qué implicaciones podría tener?
3: Pues las implicaciones de que la Comisión Reguladora de Telecomunicaciones precisamente asumiría las funciones de una defensoría que no están en sus atribuciones. ¿Me explico? La Comisión es una entidad gubernamental, porque además ya no tenemos un órgano autónomo independiente como el IFT. Tenemos una organización gubernamental integrante de la Administración Pública Federal que entonces asumiría funciones de defensoría, ¿no? Que esas no están plenamente señaladas en sus atribuciones. Tiene las atribuciones de organizar, de revisar, de atender, de etcétera, etcétera, dar a conocer informes de las defensorías, pero no es la coordinadora general de las defensorías en México, ¿no? Creo que en este caso que tú mencionas, también es muy importante señalar que a las audiencias también nos corresponde una responsabilidad. Si estamos pensando que las audiencias tenemos derechos que están en la ley, que están en las normativas, entonces tendríamos que distinguir cuando estamos hablando de que un derecho nuestro en términos mediáticos ha sido violentado y cuando no. El gusto personal no es un derecho. Uh-huh. El que el locutor o la locutora coincida con mi perspectiva política no es un derecho. ¿Me explico? O sea, dentro del amplísimo panorama informativo y de opinión que debe prevalecer en una democracia en donde, por supuesto, los derechos de libertad de expresión y de acceso a la información deben ser resguardados, defendidos a toda costa, pues expresiones de parte de la audiencia reclamando que, por ejemplo, y estoy caricaturizando, pero solo con fines ilustrativos, sí, señalando que no me gusta la voz de ese locutor, claro, quítenlo, no tiene que ver nada con los derechos de las audiencias. Claro. Entonces, es muy importante también que las audiencias tengamos un panorama amplio, que las audiencias nos informemos, que como ahora también somos audiencias convergentes, porque es lo mismo, estamos en pantallas, que produciendo contenido, que subiendo post a las redes sociales, o escuchando la radio, viendo la televisión, pues que en ese panorama nuestra alfabetización mediática sea de tal modo que nos permita entablar una discusión seria, de altura, coherente, informada, con los medios de comunicación.
0: Claro.
3: ¿No?
0: Nosotros ponemos aquí el ejemplo, igual en la caricatura, de no te puedes quejar si no te gusta una canción, ¿no? No. Ese no es un derecho de la audiencia. Ahora,
3: por ejemplo, en el caso, y sí, solamente algo rapidito, Mario, por eso es muy importante que los medios cuenten con sus códigos de ética.
0: Claro.
3: Porque es en el código de ética donde anotan, Ibero Radio es una emisora de perfil dedicado a las audiencias juveniles, o cuyo perfil musical tiene que ver con estas y estas y otras tradiciones musicales. Entonces, si yo llego y digo, oye, Ibero, ponme un vals vienés porque por mi edad a mí me gusta esa música, pues la defensoría y la emisora puede decir, mire, el perfil de nuestra emisora es este. ¿No?
0: Claro.
3: Nuestra música y nuestra orientación musical, cultural, etcétera, tiene que ver con esto.
0: Y el tema se vuelve mucho más complicado, porque ahorita estamos poniendo ejemplos, digamos, para ilustrar, pero se vuelve más complicado, y por eso es relevante que no sea el gobierno o una instancia de gobierno quien determine, por ejemplo, si se dio suficiente contexto a una nota, o si se dio elementos históricos que que ya no son relevantes. ¿Quién determina la relevancia? O sea, ahí hay unos grados, incluso yo lo he dicho aquí muchas veces y lo seguiré insistiendo, que esta distinción entre opinión e información en los hechos, en un espacio como la radio, no son posibles porque la propia selección de la voz, que en este caso que estamos hablando con la presidenta de la asociación, hay una subjetividad, hay necesariamente, porque tú no puedes tener simultáneamente a todas las voces con todas las preguntas que tú quisieras hacer, la propia selección de las palabras, hay un sesgo inevitable, pues, porque cada palabra tiene una carga, se entiende que es así. Por eso es importante este tema. Y nada más para cerrar, presidenta, Emilio, tú tienes una pregunta que me parece muy pertinente, que creo que ella nos puede ayudar a responder.
4: Así es, presidenta, buenos días, le saluda Emilio Balboa.
3: ¿Qué tal, Emilio? Disculpe, mucho gusto.
4: En la democracia existe una tensión permanente entre lo que es garantizar derechos y evitar una regulación excesiva. En el caso de los medios de comunicación, este debate cobra pues especial relevancia cuando se habla de proteger a las audiencias. Entonces, ¿dónde considera usted que debe estar el límite para que estos lineamientos fortalezcan los derechos de las audiencias sin interferir en la independencia editorial de los medios?
3: Bueno, la independencia editorial de los medios es un elemento que el Estado en su conjunto debe garantizar, ¿no? La independencia editorial de los medios, de todos los medios, de los de uso comercial, los de uso público, los de uso social, comunitario, indígena, afromexicano, en la clasificación que priva hoy en día en nuestro país, todos esos medios deben contar con una garantía de independencia editorial. Es uno de los elementos fundamentales de una construcción democrática. Al mismo tiempo, todos esos medios deben respetar los derechos de las audiencias, sin importar si son de uso comercial, de uso público, de uso social, comunitario, indígena, afromexicano, universitario, en el caso de Ibero, que son medio de uso social, ¿no? Entonces, en esa tensión se va dando un ejercicio democrático que desde nuestra perspectiva de la ANDA tiene que estar mediado por la ética informativa, que tiene que estar mediado por el respeto a las audiencias, que tendría que estar mediado por la producción de contenidos de calidad. Ahora, por supuesto que siempre también, y esto hay que entenderlo en una perspectiva incluso histórica, siempre hay una tensión entre el poder en general y los medios. Porque una de las responsabilidades de los medios, de los periodistas, de las periodistas, es precisamente indagar, develar, presentar lo que incluso al poder en cualquier lugar y en cualquier tiempo puede no convenirle. Entonces, creo que ahí la ciudadanía tenemos también una responsabilidad. La responsabilidad de cobijar, acercar, indagar y interpelar a los medios de comunicación de todo tipo. Aquella época en donde los medios se movían en una esfera suprahumana y a las audiencias solamente nos quedaba consumir, esas sí ya terminaron, ¿no?
0: Yo creo que hace
3: ante
0: mucho
3: cualquier
0: que
3: medio ya, y discurso claro, hay que presentar nuestra interlocución responsable, claro, eso sí.
0: Yo creo que en eso todos estamos de acuerdo. La discusión es cuando es el gobierno el que se asume en esa tarea, y eso nunca será buena noticia porque los medios siempre serán incómodos si hacen bien su trabajo. Si no, pues no. Pero entonces no le estarán sirviendo a esas mismas audiencias. Presidenta, muchas gracias por tomarnos esta llamada.
3: Muchas gracias, Mario. Hasta pronto. Buenos días.
0: Y vamos a platicar con José Flores, Pepe Flores, director de comunicación de R3D, Red en Defensa de los Derechos Digitales, a quien siempre es un gusto saludar. Pepe, ¿cómo estás?
5: Mario, muy buenos días, qué gusto saludarte.
0: Igualmente, siempre nos das luz sobre estos temas tan importantes. Yo lo he dicho de siempre, el trabajo que ustedes hacen es muy relevante para hablar, así como temprano hablamos de los derechos de las audiencias, pues ustedes empujan esta agenda de otros derechos que tienen que ver con, por ejemplo, la privacidad y el que no pueda un privado o el Estado pues convertirse en este gran vigilante que te está espiando a través de tu teléfono celular. Y de eso vamos a hablar porque hay información a propósito de las víctimas de este software Pegasus, donde el tema pues no es solo el software, sino el uso y quién lo ha usado. Cuéntanos, por favor, Pepe.
5: Sí, claro que sí. Mira, hace unos días un tribunal colegiado confirmó una decisión judicial en la cual pues se ordena la entrega de los contratos de Pegasus que fueron realizados por la Secretaría de la Defensa Nacional en 2018 y 2019. Pues esto es, digamos, resultado de varios años de litigio, ¿no? La gente recordará que allá en el año 2022 las organizaciones R3D, Artículo 19 y SocialTIC presentamos una investigación donde revelábamos el uso de este spyware, de este software espía, en contra de periodistas y personas defensoras de derechos humanos. En esa ocasión, en el 2022, nosotros habíamos solicitado por transparencia estos contratos y la SEDENA había alegado que no existían. Sin embargo, gracias a la labor periodística que realizaron pues varias personas ahí de los correos filtrados por Guacamaya, se pudieron identificar las claves de estos contratos, se volvió a preguntar por esta información y también se le preguntó a la Auditoría Superior de la Federación, la cual corroboró que pues existían en realidad estas adquisiciones. Todo esto pues hizo que en su momento, en el 2023, el INAI se pronunciara e hiciera una resolución donde le ordenaba a la Secretaría de la Defensa revocar su respuesta, revocar su negativa y entregar la información pública respecto de estos contratos y de estas adquisiciones. Y en ese momento, pues la respuesta de la Secretaría de la Defensa fue reservar por motivos de seguridad nacional toda la información y desacatar la orden de entregar la versión pública de esos contratos.
0: Vaya.
5: Eso disparó una serie de, digamos, de litigios. En primera instancia, un juez de distrito nos concedió el amparo, ¿no? Dando fe de que la Secretaría de la Defensa no había cumplido con esta resolución inatacable del INAI, y la SEDENA nuevamente respondió con un recurso de revisión, que es el que ahora se resuelve por parte del Tribunal Colegiado, que confirma la decisión del juez, que confirma que la SEDENA ha excedido el plazo razonable para entregar estos contratos, con lo cual ha desacatado esta orden. Y además, algo muy relevante es que da revés a los argumentos que ha presentado la Secretaría de la Defensa, ¿no? La Secretaría de la Defensa dice que hay una imposibilidad de revelar esta información y que más bien da por agotado con haber entregado los contratos testados o con haber reservado la información. Y lo que le dice el Tribunal Colegiado a la Secretaría de la Defensa es que el INAI ya emitió una resolución al respecto y que además se advierte que esta información es de interés público y que al ser de interés público no puede estar completamente reservada, sino que se tiene que hacer esta entrega de la información que pueda ser pública, ¿no? De estas versiones públicas de los contratos. Y bueno, para nosotros es pues celebramos este fallo judicial, ¿no? Que corrobora que pues, se tiene que entregar esta información, porque bueno, hay que recordar que el asunto del espionaje ilegal y del uso de Pegasus pues es un asunto transaccional, ¿no? Es algo que se ha documentado pues desde 2011-2012 con la compra de Pegasus por parte de la SEDENA con el gobierno de Calderón, 2014-2017 el uso de Pegasus durante el gobierno de Enrique Peña Nieto y finalmente también las revelaciones de 2022 del uso de este software en contra de periodistas y personas defensoras de derechos humanos en la administración de Andrés Manuel López Obrador. Entonces, es de extrema relevancia, consideramos de extrema relevancia, pues que la sociedad pueda tener esta información pues para conocer las capacidades, el uso, los costos y todos los detalles relacionados con estas capacidades de vigilancia en manos de las Fuerzas Armadas.
0: Oye, Pepe, pues muy interesante todo el caso, todo lo que nos cuentas por varios ángulos. De entrada, hoy empezamos el programa platicando con Lourdes Morales sobre el acceso a la información y nos decía ella, que es experta en esto, pues cómo el sistema anterior funcionaba mejor que el actual, y nos lo confirmas ahora con este asunto de la importancia que tuvo una resolución del INAI en su momento, que sin eso quizá no habría llegado hasta donde ha llegado. Ahora, ¿qué sigue en el nuevo marco que hoy existe? Lo digo desde el marco de transparencia por un lado, pero también por el propio marco del Poder Judicial que hoy tenemos. O sea, después de esta resolución del juez, supongo que el propio gobierno va a volver a, o tiene ya que responder, o puede llevarlo a otra instancia. ¿Cuáles serían los siguientes pasos en esta historia que nos estás contando?
5: Pues mira, creo que hay dos lecturas, ¿no? Por un lado, empieza a correr el reloj nuevamente para la entrega de estos documentos. Y el gobierno tendrá, digamos, en su cancha el poder realizar otras acciones respecto de la entrega de estos contratos. Pero a mí me parece muy interesante el contexto en el que está ocurriendo este fallo judicial, que es con el anuncio que se ha dado desde la semana pasada, el día de ayer también en la conferencia matutina de la presidenta Sheinbaum, sobre este decreto que busca reducir las causales de reserva de información para aumentar la posibilidad de que las personas puedan acceder, sobre todo, a contratos y adquisiciones por parte de las autoridades. Y aquí es una cuestión interesante, porque una de las causales que se está dejando intocable pues es la de seguridad nacional, pero parece que también tiene que ser o tendría que ser una de las que habría que examinar con lupa, ¿no? Que no se convierta en este cajón, más que se convierta, que se mantenga en como este cajón oscuro donde se avientan los documentos que no se quiere que la gente pueda observar, en donde estas clasificaciones de pronto son vagas, son ambiguas, ¿no? Que es donde habría que arrojar mayor luz. Y me parece que esto plantea una excelente oportunidad para corroborar la voluntad política que se está mencionando en estos días por parte del gobierno federal. Me parece que cumplir y acatar con esta resolución, que aparte viene arrastrándose desde el 2023, ¿no? Ya lleva más de 3 años esta batalla legal, pues digamos que daría un muy sano golpe de autoridad decir que sí se entregue, como en su momento decía el presidente López Obrador, que se entregue todo, ¿no? Sería un signo o un síntoma muy saludable, digamos, de la democracia como tal, de la transparencia y de las facultades que se pueden presentar en sentidos de rendición de cuentas, claro. Y de rendición de cuentas y de transparencia.
0: Una última pregunta, Pepe. ¿Qué garantías hay de que esto, todo este caso del que estamos hablando, este uso del software para espionaje, pues no siga ocurriendo? O sea, ¿qué mecanismos hay? Evidentemente, pues el espionaje por definición pues no se transparenta, pero ¿qué garantías hay de que esto no sigue pasando? Porque pues el software sigue existiendo y yo no sé si los gobiernos mantienen los contratos al día de hoy para su uso.
5: Es muy importante también hacerles saber a las personas que las tecnologías de vigilancia que en poder, digamos, del Estado, ¿no? De las diferentes autoridades, no se limitan solamente al spyware Pegasus. Es uno de los más emblemáticos porque está muy bien documentado en México y en el mundo. Pero hay otras capacidades de vigilancia que tienen diferentes autoridades, tanto federales como estatales, y es necesario y urgente que exista un marco regulatorio sobre este uso. Me parece que esta es una excelente oportunidad pues para abrir la conversación en torno a esta regulación. Desde R3D nosotros hemos hecho diversas propuestas, no nada más se trata de la documentación de los abusos, que por supuesto hay que poner al centro a las personas que han sido víctimas de estos ataques, que por supuesto hay una deuda histórica de reparación y de acceso a la justicia, pero en esto que tú preguntas sobre hacia dónde vamos o cuál es la perspectiva, cuál es la garantía, pues tendría que haber una garantía de no repetición a partir de una reforma que, por ejemplo, pudiera crear un padrón de cuáles son las autoridades que tienen estas claro. tecnologías, que hubiera mayores controles, porque muchas de estas se compran de manera opaca mediante adjudicaciones directas, no, que tuviéramos un proceso mucho más limpio, mucho más abierto al escrutinio público, mucho más controlado, ¿no? Hemos visto en las experiencias internacionales y propuesto en nuestras plataformas, por ejemplo, la creación de un censo, de un registro de proveedores, ¿no? Muchas de estas empresas, lo sabemos, se han denunciado redes de empresas fantasma, ¿no? Que funcionan como intermediarias para la venta de Pegasus y de otro tipo de tecnologías. Y que, bueno, eso también creo que es conveniente para todos, conveniente desde el ángulo, por supuesto, de los derechos humanos, del acceso a la justicia, pero incluso de interés del Estado también sobre el tema de la transparencia, el gasto público, el control democrático, ¿no? O sea, me parece que el tener esta información abre la posibilidad a que seamos mucho más diligentes, y me refiero, pues, en este caso a las autoridades y a los legisladores, en cómo vamos a ponerle controles y frenos a estos abusos en las compras y uso de tecnologías de vigilancia por parte del Estado mexicano.
0: Claro. Bueno, pues este es el tema, José Flores. Muchas gracias, como siempre.
5: No, muchísimas gracias, Mario. Un saludo.
0: Y nos vamos con Carlos Matienzo, experto en temas de seguridad. ¿Cómo estás, Carlos?
6: Qué gusto estar de vuelta aquí contigo. Un saludo.
0: Gracias, Carlos. Siempre un gusto tenerte aquí. Sobre un tema que hemos estado tratando de abordar esta semana, yo insisto que la labor del periodismo no solo es replicar lo que dice la autoridad, sino contrastarlo con diversas voces. Ayer platicábamos con Arturo Ángel, que nos explicaba estas diferencias entre los datos de INEGI y del Sistema Nacional de Seguridad Pública. Incluso un radioescucha nos decía que si estábamos haciéndole eco a la narrativa de la baja de homicidios. Pues es que primero lo que hay que reportar es si hay, pues se reporta y ya, pues no. El tema es si la cifra corresponde en el porcentaje que dice el gobierno, si que eso cómo cohabita con otros temas como las desapariciones y si hay explicaciones para ese fenómeno. Y por eso te buscamos, Carlos, y empezamos por el punto número uno. ¿Qué sabemos sobre la baja en los homicidios con las últimas cifras?
6: Así es, lo que nos confirma el INEGI es que en efecto en 2025 bajaron los homicidios después de varios años estancados, desde 2018 que se había estancado como en una meseta muy alta de homicidios, de la más alta tal vez en los últimos 60 años, y bajaron alrededor de 16.6%. No son los 40%, 50% de los que a veces habla la presidenta, que hace comparaciones entre el mes anterior al que empezó su gobierno y cualquier otro mes, y por ahí luego excluyen feminicidios. Y bueno, el dato más oficial que hoy tenemos es que sí bajaron, que bajaron 16.5%, y lo que hay que resaltar no solo es esa diferencia con lo que decía el gobierno, sino también en dónde estamos, o sea, en qué nivel de violencia está México. Ya estamos del otro lado. Para ponerlo en contexto, estamos en niveles de 2016, el primer año malo de Enrique Peña Nieto. Recordemos que Enrique Peña Nieto toma el gobierno ya con una tendencia a la baja, el último año de Calderón comienzan a bajar, siguen bajando hasta 2015 y en 2016 repuntan. Ahí estamos apenas, no estamos ni siquiera en niveles de Felipe Calderón.
0: Ok, que esto es importante, o sea, con Felipe Calderón estábamos mejor que como estábamos con Peña.
6: Sí, correcto, ¿no? En el punto, digamos, último año de Felipe Calderón, comienzan a bajar hasta 2015, pero el problema es que el punto más alto de Peña Nieto sí es más alto que el punto más alto de Calderón.
0: Okay, ahora, a ver, tú tienes una pregunta, Emilio, que me parece muy pertinente para esto que lo está explicando Carlos.
4: Así es, Carlos, buenos días. Te saluda Emilio Balboa. Preguntarte cómo evitar que el debate sobre seguridad se reduzca a una sola cifra, es decir, ¿qué otros indicadores debería seguir la ciudadanía para tener un panorama más completo?
6: Sí, a ver, ese es uno de los problemas de centrarnos solo en los homicidios, es que la baja de homicidios puede ser resultado de muchas historias, ¿no? Al final del día es la acumulación de las tendencias de los distintos estados. Hay estados donde probablemente están bajando porque hay un buen trabajo de política pública y de las fuerzas federales. Hay estados donde bajaron porque hay paz narca también, o sea, ha sucedido, como Nayarit, sucedió en 2015, 2016. Hay estados como Zacatecas, donde o hay paz narca o más bien terminó la guerra porque ganó uno de los cárteles y pues ya no hay necesidad de matarse. Y hay otros también donde probablemente hay manipulación de cifras, ¿no? Que hemos visto casos muy anómalos. Pero esa caída o subida a veces en los homicidios no quieren decir que la política de seguridad va bien o mal. Por ejemplo, en los lugares donde hay paz narca, pues lo que empiezan a subir son las extorsiones, son los abusos, el despojo, violaciones a los derechos humanos, el reclutamiento forzado, pensemos en Jalisco. Pensemos, por ejemplo, en estados como Veracruz, que nunca pinta entre el top 10 de los homicidios, y sin embargo es donde continuamente asesinan periodistas, asesinan a candidatos, hay una crisis de desaparecidos, etcétera. Y luego hay estados donde aumenta la violencia, pero es simplemente porque hay una acción de gobierno para tratar de resolver o de disminuir las capacidades del crimen organizado. Entonces, creo que hay que mirar esos otros delitos como la extorsión, sobre todo, que te muestran ya cuando hay un control territorial de una organización criminal, y por supuesto lo que yo llamaría las atrocidades, ¿no? El tema de los desaparecidos, reclutamiento forzado, los asesinatos, digamos, espectaculares. A ver, Zacatecas supuestamente ya está entre los 5 estados menos violentos, del país, y lo que acabamos de ver en las últimas semanas, 10 personas colgadas, entre ellos empresarios, alcaldes, funcionarios públicos, enfrentamientos con las fuerzas federales. No necesariamente que caiga, digamos, que deje de haber una guerra intensa entre organizaciones criminales, quiere decir de que ya sea, que la justicia y la paz ya se hayan, digamos, instalado en un territorio.
0: Parece importante esto que explicas para no tener un relato único y sin subestimar, pues, que claro que es mejor que haya menos muertes, pero eso no implica en automático paz en el sentido positivo del término, de una convivencia de que predomine el Estado de Derecho, sino que puede ser fenómenos como los que estás explicando. Por eso no es que no, ni se descalifica ni se aprueba en automático por un solo dato. ¿Qué ha pasado con la variable del tema de desapariciones, Carlos, en el mismo periodo del que estamos hablando?
6: Bueno, han aumentado. A ver, recordemos que es una cifra compleja el tema de los desaparecidos, porque por un lado está el tema del el acumulado, ¿no? El total de desaparecidos, que ese se ha depurado porque se ha hecho un trabajo de tratar de encontrar registros que no necesariamente están vinculados a un crimen, personas, incluso hay personas que pues desaparecen voluntariamente, ¿no? Por ejemplo, quienes abandonan a sus familias o migran y la gente no sabe dónde se fueron. Se ha depurado esa cifra y en ese total de desaparecidos hay registros incluso todavía desde los 70, ¿no? De la época de la Guerra Sucia. Ahora, el tema son los nuevos registros. Y los nuevos registros sí han aumentado. Cada año se registran más desaparecidos. No, de nueva cuenta, no quiere decir que todos esos desaparecidos estén vinculados a temas criminales o que todos estén muertos. El gran problema, que la gran historia para mí detrás de los desaparecidos, es el tema de reclutamiento forzado y voluntario. Muchísimos jóvenes, sobre todo en estados como Jalisco, donde por cierto no hay muchos homicidios, que se unen al crimen organizado y las familias no saben dónde están. Entonces, esa cifra ha aumentado y eso nos habla pues de que persiste el problema central, que a lo mejor ya no es la crisis de violencia o la violencia desbordada, que lo creo que cuadramos en los sexenios de Felipe Calderón y Enrique Peña Nieto, sino ahora de pérdida de soberanía del Estado mexicano. Los cárteles, las organizaciones criminales cogobernando o a veces gobernando territorios, que eso a lo mejor no se refleja en homicidios porque ya no necesitan matar a nadie, ya controlan, sino más bien en un ejercicio permanente de control sobre la sociedad.
0: Emilio.
4: Sí, Carlos, cuando disminuyen los homicidios, pues es común que el debate público se centre en atribuir el resultado pues al gobierno federal. Sin embargo, la seguridad, como sabemos, es una responsabilidad compartida entre la federación, los estados, los municipios, ¿no? Donde las fiscalías y las policías locales y los gobiernos estatales tienen un papel pues determinante en la investigación, ¿no? En la prevención, en la procuración de justicia. Entonces, ¿qué papel juegan las fiscalías estatales y los gobiernos locales en la reducción de homicidios? ¿Esto es un resultado que puede atribuirse únicamente al gobierno federal?
6: No, totalmente. No se le puede atribuir únicamente, ni cuando las cosas están mal ni bien, solo al gobierno federal. Por otro lado, al recordar, no todo el país es homogéneo, ¿no? Sí han bajado los homicidios en algunos estados, como Zacatecas, como Chihuahua, como Guanajuato, pero en otros han subido y muchísimo. El caso de Baja California Sur, que es donde más subieron, que estaba pacificado y prácticamente se han casi triplicado los homicidios. Está, por supuesto, el caso de Sinaloa. Juegan un rol muy importante, por ejemplo, las fiscalías en la calidad de los datos de entrada, ¿no? Hay fiscalías que lo hacen muy bien, hay fiscalías que manipulan los datos, porque de ahí viene la cifra delictiva. No es el gobierno contando, el gobierno federal recibe lo que le dan las fiscalías, todas las carpetas de investigación. Un dato muy importante que también me gustaría compartir y complementando lo que seguramente platicaron con Arturo Ángel, está este tema de que creció la diferencia entre lo que el gobierno reportaba y el INEGI reportaba. Obviamente sí. Lo primero que pensamos es que a lo mejor se están ocultando más los homicidios, pero yo tengo otra hipótesis adicional. Hay muchos homicidios que no se registran por el gobierno porque no se abre una carpeta de investigación. Por ejemplo, cuando en un enfrentamiento las fuerzas federales o estatales matan a 10 miembros del crimen organizado, muchas veces no se abre una carpeta de investigación porque no se considera que hay un delito a perseguir. Fue un abatimiento en medio de una acción de gobierno. Es posible que a lo mejor estén creciendo ese tipo de muertes que no se reflejan en carpetas de investigación, y por eso el INEGI sí los refleja, por la forma en que fueron, en que murieron esas personas, que fue de forma violenta e intencionada. ¿Puede ser que la estrategia del gobierno federal sea más letal en el gobierno de la presidenta Claudia Sheinbaum? Y más aún, que esa letalidad esté dando resultados, lo cual nos hace pensar, pues, la diferencia entre la guerra y los abrazos no balazos, realmente cuál genera más paz.
0: Claro. Sí, de acuerdo, de acuerdo. Pues ahí está el tema, Carlos. Yo te agradezco, como siempre, la oportunidad de revisar. Esto está en construcción, además, conforme vaya surgiendo evidencia, conforme vayan haciéndole suma los datos, vamos a tener más claridad. Pero por lo pronto te agradezco que nos ayudes a tener una perspectiva más amplia de algo que, haciendo eco de lo que te planteaba Emilio, pues no podemos reducir a un solo indicador y convertirlo en automático, en sinónimo de que todo está bien o todo está mal. Me parece muy interesante. Muchas gracias, Carlos.
6: Gracias a ustedes. Un abrazo.
0: Carlos Matienzo, analista, experto en temas de seguridad. Usted lo puede seguir en su cuenta de X como @cmatienzo. Y nos vamos con Ernesto Osorio en el último tramo, ya en los últimos minutos del programa. Adelante, Ernesto.
7: Mi querido Mario, varios temas los que ha abordado la presidenta sobre este desmantelamiento que hubo de una estación de refinamiento de combustible. La presidenta dice que la Fiscalía General de la República dará a conocer en un comunicado los detalles, porque al parecer sí hubo detenidos. También sobre este asunto que sucedió ayer por la noche del caso del influencer en Culiacán, Sinaloa, también la presidenta dice que se abordó el tema en el gabinete de seguridad y que se está abriendo ya la carpeta de investigación y que no se descarta que sea la Fiscalía General de la República quien lleve este caso. Finalmente, sobre el tema de los lineamientos y el derecho de las audiencias, a la presidenta le cuestionan una de esas personas que van a la mañanera sobre si es que ella está de acuerdo con lo dicho por Sergio Sarmiento, quien ayer en otra de sus espacios reiteró que, bueno, él, así como en 2016 pensaba que los medios mienten deliberadamente, lo sigue sosteniendo y dice que tiene argumentos para poder defender esa situación, pero que fue sacado de contexto lo que él había dicho. Bueno, la presidenta dice que no hay nada al respecto de que se sacó de contexto y pasa una transmisión justamente de los comentarios que hizo ayer Sergio Sarmiento sobre esta inclusión de él en la mañanera, donde la presidenta dice que este líder de opinión pues no solamente lo pensaba hace 10 años, sino actualmente sigue defendiendo la idea de que los medios mienten deliberadamente y que por esas razones que están hechos lineamientos para los derechos de las audiencias sometidos a una discusión pública. Parte de lo que va de la conferencia matutina todavía ya en Palacio Nacional, querido Mario.
0: Bueno, gracias, Ernesto.
7: Muy buenos días.
0: Buenos días, Emilio Balboa, nos vamos.
8: Nos vamos, querido Mario, nos vamos, nos escuchamos mañana en punto de las 7 de la mañana.
0: Alfonso Cerqueda.
9: Muchas gracias, gracias por su compañía y gracias por sus mensajes. Nos escuchamos el día de mañana.
0: Gracias, Alfonso. Emilio Aguizo, nuestro productor, siempre al frente de la producción. Gracias a Ernesto Omar, a Giovanna Nieto en la coordinación de invitados, por supuesto. Nosotros le dejamos con nuestra programación y le seguimos mañana. Mañana se incorpora Fer del Valle también, que estuvo unos días fuera. Ya mañana está de vuelta con Emilio, con toda la información, con Oscar. Así que mañana le esperamos desde tempranito. Yo soy Mario Campos y le deseo, como siempre, que tenga usted un magnífico día.
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1: Hola, buenos días. Bienvenidas, bienvenidos a la palabra con nosotras, con nosotros. Ayer explicábamos algunos de los elementos de la gnosis, del gnosticismo, esta sospecha del mundo natural, en particular de la realidad material, la expectativa de que el camino espiritual implica que a través de un itinerario de iniciación, pero sobre todo de verdades explicitadas como doctrina o como conocimientos, ¿no? Enterarte de la historia, de dónde viene tu alma, etcétera, y los caminos para regresar y demás, la gente va a ser liberada, salvada. Y el contraste con el cristianismo, que lo que subraya es que lo que nos hace más plenos, más humanos y en buena parte, siguiendo el propio texto del Génesis, más divinos, porque somos imagen de Dios, lo que nos hace más divino es descubrir nuestra capacidad, nuestra facultad de amar. Entendido el amor como un dinamismo de servicio, de entrega, de benevolencia, de deseo del bien para todo lo que te rodea, ¿no? Que podemos decir que ese es el centro de la experiencia cristiana. El salvado no es el perfecto que presenta el gnosticismo o la perfecta, que vive aislado, que forman estas sectas, estas comunidades cerradas sobre sí mismas, con una buena parte de esta doctrina. Son términos generales. Ya les comentaba que hay infinidad de distintas variaciones de este tipo. Segundo elemento importante es que el camino de la salvación es tener acceso a este conocimiento oculto. Por eso tienden a ser sociedades esotéricas y demás. El siguiente versículo nos presenta otro de los elementos del gnosticismo, que a lo largo de la historia, cada vez que se presenta, se reproduce. Ya decíamos, secta perniciosa, que reniega del Señor que nos redime, y eso trae como consecuencia una rápida destrucción. Pero en el versículo 2 dice, muchos lo seguirán en su vida viciosa, y por su culpa será desprestigiado el camino de la verdad. A ver, aquí hay un punto muy interesante, una paradoja curiosa, pero explicable, o sea, inteligible. Se puede entender por qué caen así. Que normalmente las sectas gnósticas, recordemos que San Agustín perteneció a una de ellas, al maniqueísmo, tienen esta visión de que hay un grupo de personas que son las que están más cercanas a ese itinerario de liberación y normalmente reciben el nombre de los perfectos, de los que saben, o en griego de los gnósticos, y de este nombre se deduce o se le aplica a toda esta corriente, esta cosmovisión. Entonces, tienen como estratos los que se conocen como los perfectos o lo que sea, tienen características como que adoptan una serie de prácticas muy estrictas, ¿no? A veces no comen carne, desde luego no se casan, porque sería absolutamente una contradicción. Si alguien se casa y tiene hijos, pues está fabricando cárceles para que esta entidad semidivina maligna siga atrapando y encarcelando a pues, estas chispas divinas o emanaciones

0: precisamente puros, perfectos. ¿Por qué dice que tienen una vida viciosa? Y es esta paradoja que les comentaba. Se extendía y se suele extender en estos grupos el raciocinio, digamos, la argumentación, la manera de entender la vida cotidiana en este mundo de engaño material, ¿no? Mi espíritu ya descubrió la verdad, ya se dio cuenta que esta cárcel material no es nada, es una basura, no sirve para nada. Hay que hacer todo lo posible por dejarla atrás y liberarse de ella. Por lo tanto, pues que haga lo que quiera mi cuerpo. Si mi alma está ya en camino de encuentro con el uno, con el origen, ¿no? Con el pleroma o distintas maneras como lo denominaban. Entonces, curiosamente, aunque tienen este discurso de perfección, de pureza, de una moral muy estricta, en realidad la vivían de otra manera. Promiscuidad tremenda, abusos sexuales, sociales, de todo tipo, siempre con esa excusa, ¿no? Es el cuerpo. Esa basura está haciendo eso, pero mi alma está ahí ya en este camino. Y esto lo demuestro porque mi gnosis, mi conocimiento está iluminado. Y al que se me acerca lo puedo iluminar con eso. Aunque mi cuerpo vaya por este camino de contradicción de todo lo que estoy diciendo que son los valores, ¿no? Pues esta especie de esquizofrenia es muy común en estas tradiciones gnósticas. Y por eso pues tienden a llevar vidas poco edificantes, ¿no? Inclusive en sociedades tan permisivas o, en fin, como era la del Imperio Romano, hasta esos entornos podían sentirse indignados ante ese tipo de prácticas. Y aquí el problema fue que, aunque el gnosticismo entra como una corriente en sí misma, pronto empieza a haber una especie como de mezcla con el cristianismo y sale o nace el gnosticismo cristiano, con etiqueta de cristiano. Ya ustedes saben, porque bueno, de vez en cuando emergen algunos de estos textos de esas distintas corrientes que llaman mucho la atención, ¿no? Que si el Evangelio de Tomás, que si el Evangelio de Judas, que salió hace poco, bueno, hace poco, hace como 15 años, pero bueno, levantan mucho revuelo. ¿Cuál es la diferencia? Cuando uno lee algunos de estos textos que se presentan como evangelios, el Jesús que se presenta ahí no se parece al Jesús que conocemos de los evangelios canónicos o de los evangelios aceptados por la comunidad católica, que de hecho nace con ese nombre al poner en común estos textos en los que todos se reconocían siguiendo al mismo Jesús. No así este Jesús de los evangelios gnósticos, que aunque tiene entremezclados relatos que también están en los evangelios canónicos, pues aparecen algunas acciones, actitudes de Jesús un poco a manera de mago, ¿no? De curandero, de adivino, de, en fin, ¿no? Un milagrero, muy distinto. El énfasis es otra cosa. Entonces, empiezan a haber comunidades con etiqueta de cristianos, pero con algunos de estos elementos de la estructura que ya describíamos, que los convertían en un contratestimonio, ¿no? Y la reacción de la sociedad a los desmanes o a las problemáticas que se suscitaban en estas sectas, atribuidas o metidas en el mismo saco de todas las comunidades cristianas, pues traía como consecuencia este desprestigio, ¿no? Por su culpa será desprestigiado el camino de la verdad. Mañana seguimos con nuestra explicitación de qué está hablando la segunda carta de Pedro cuando denomina estas sectas perniciosas. Que tengan un buen día, Dios con ustedes.
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